cuanto al hongo quitridio, este hongo todavía se mantiene en el medio silvestre, ya que una vez que el hongo llega a un sitio, se mantiene en el sitio debido a que existen especies que son tolerantes o resistentes al hongo, que mantienen el hongo en su piel. El hongo se reproduce, pero no les causa ninguna enfermedad. Y el hongo que se reproduce en su piel libera zoosporas que estas infectan a otras especies que son más susceptibles que se encuentren en el ambiente.

0: Movimiento de Ensayos de Liberación estamos tratando de aprender más para un futuro, con las lecciones aprendidas, podamos llevar a cabo estas liberaciones ya masivas y poder entonces restablecer poblaciones que han desaparecido dentro de nuestras áreas naturales.
1: Nosotros, a pesar de que tenemos una dieta variada, comparado a lo que es la naturaleza, es muy poco. Entonces, nosotros tenemos aquí en Panamá que reproducir todo el alimento dentro del centro, porque no existen lugares en Panamá que se pueda comprar, digamos, 20 libras de grillos vivos o moscas de la fruta o, digamos, que lombrices de tierra, cucarachas. Entonces, todo lo tenemos que producir dentro del centro.

cuanto al hongo quitridio, este hongo todavía se mantiene en el medio silvestre, ya que una vez que el hongo llega a un sitio, se mantiene en el sitio debido a que existen especies que son tolerantes o resistentes al hongo, que mantienen el hongo en su piel. El hongo se reproduce, pero no les causa ninguna enfermedad. Y el hongo que se reproduce en su piel libera zoosporas que estas infectan a otras especies que son más susceptibles que se encuentren en el ambiente.

0: Nosotros en Ensayos de Liberación estamos tratando de aprender más para un futuro, con las lecciones aprendidas, podamos llevar a cabo estas liberaciones ya masivas y poder entonces restablecer poblaciones que han desaparecido dentro de nuestras áreas naturales.
1: Nosotros, a pesar de que tenemos una dieta variada, comparado a lo que es la naturaleza, es muy poco. Entonces, nosotros tenemos aquí en Panamá que reproducir todo el alimento dentro del centro, porque no existen lugares en Panamá que se pueda comprar, digamos, 20 libras de grillos vivos o moscas de la fruta o, digamos, que lombrices de tierra, cucarachas. Entonces, todo lo tenemos que producir dentro del centro.